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3: En nombre de Jesús, en nombre de la fe y de la voluntad, mis queridos amigos, queremos escuchar un testimonio. Dios te bendiga, madre mía.
4: Yo le doy las gracias. ¿Por qué? Porque ha sido muy bueno con mi hija, quien le sacó una cochinada que tenía, y a eso he venido a dar el testimonio y darle las gracias, que me voy muy contenta, porque mi hija va a sanar de todas esas cochinadas que tenía. Por eso le vengo a dar las gracias, y la persona que necesite, venga donde él para que la ayude, porque tiene muy buen corazón.
3: Madre mía, ¿cuánto tiempo? Quiero que lo digas con fe. ¿O a cuántas partes había sido para que le quitaran eso? ¿Cuántos exámenes?
4: Muchos exámenes se han había hecho, pero en ninguna parte le abrieron las puertas y le dijeron la verdad. Sino que ahora, me fue bien, él ha dicho la verdad y le ha hecho botar todas esas cochinadas.
3: Cuéntame una cosa, hija. ¿Le habían hecho alguna operación los doctores?
4: Le hicieron unas operaciones, pero siguió igual nomás.
3: Cuéntele a la gente, ¿qué le contó ella que votó?
4: Ella a mí me contó que votó una cosa negra por la vagina. Entonces ahora ha descansado al votar eso.
3: Pregúntale a tu hija, ¿qué sintió?
4: ¿Qué sentiste, hija, tú?
5: Yo un descanso del útero que me valía tanto ahí en el intestino.
3: Dios te bendiga.
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0: fecha de nacimiento, por favor?
1: 3 de febrero de 1968.
0: ¿Y su nombre completo?
1: Vinca Solange Guerra, Rojas.
0: Listo, doña Vinca. Tengo respuesta. Estamos revisando aquí su carta astral y primeramente felicitarla porque usted es una mujer emprendedora, luchadora y muy trabajadora. Personita que viene de cuna humilde, le gusta ayudar y servir. Yo la felicito.
1: Gracias.
0: Pero veo bastante debilidad a la parte del cerebro, cansancio, agotamiento. Hay dolores a la parte baja del cuerpo, lo que son las piernas. Se le inflaman, se le hinchan. ¿Es verdad o es mentira?
1: Sí, en parte de las piernas, sí.
0: Mire, yo le voy a ser franco y sincero. Lo que es la parte de la salud, se puede recuperar, se puede levantar con medicina. Lo que en realidad me preocupa es la parte espiritual. Está cansada, aburrimiento. Hay un dolor bastante fuerte a su parte derecha del cuerpo.
1: Sí, sí.
0: ¿Es correcto?
1: Sí.
0: A veces no puede ni dormir.
1: Sí, me manejo.
0: Amanece, no puede cerrar pestaña, como dicen en mi pueblo.
1: Sí.
0: Mire, doña Vinca, yo le voy a ser sincero. Lo que yo veo acá es bastante maldad, maleficio, brujería. No sé si usted sabía de esto.
1: Mire, le soy sincera. Yo nunca he creído en estas cosas, pero yo supe que una persona de mi familia a mí me hizo para que yo me enfermara, para que yo me apagara, para que yo me separara de mi pareja, que teníamos 30 años ya juntos. Yo como persona, yo cambié mucho, porque me marchité, así, un cansancio, paso puro llorando, todo mal, todo me sale mal.
0: Mire, doña Vinca, a mí me gustaría atenderla presencialmente, porque dijo Santo Tomás de Aquino, hay que ver para creer, ¿verdad?
1: Claro.
0: A mí me gustaría atenderla. Yo le hago una pregunta. ¿Hasta dónde hemos hablado le he hablado con verdad o con mentira?
1: Sí, en parte sí.
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0: Don Carlos, ¿tiene un minuto de su tiempo?
8: Sí.
0: Estoy dando respuesta a su fecha de nacimiento. Estamos acá viendo las cartas astrales. Su carta astral del 27 de diciembre de 1960. ¿Esa fecha es suya?
8: Correcto.
0: Mire, don Carlos, yo quiero serle claro y sincero primeramente. Estas cartas me están arrojando que usted es una persona bastante cordial, servicial, de esa persona que le gusta ayudar y servir a los demás. Usted es de esas personas que se quita pan de su boca para colaborar al prójimo. Yo lo felicito por tener tan buen corazón, por ser tan bondadoso y trabajador. Pero la verdad veo aquí bastantes envidias, mucha persona que envidia alrededor suyo, persona que de frente le da la mano y de espalda le clava puñal. ¿Sí lo ha notado?
8: Sí.
0: Bastante enemigo oculto tiene el suyo y veo al cuerpo bastante enfermedad. Problemas a los riñones. No sé si usted sufre de la próstata, porque me sale aquí que usted está sufriendo de próstata.
8: La verdad que me operé de próstata.
0: Aparte de eso, problema sexual, decaído, ya no tiene la misma fuerza, perdió la fuerza, y usted sabe que entre nosotros los hombres eso lo achicopala a uno, a mucho, ¿me comprende?
8: Sí, pues.
0: Veo que su parte económica bastante estancado, el dinero no se ve, el dinero se va como agua entre los dedos. Últimamente usted es de muy buenas oportunidades, usted es de muy buena suerte, pero oportunidades suyas a la vida se le han ido, las ha perdido. Hay dolores a la parte baja del cuerpo, las piernas, más que todo se le cansan más, a veces se le inflaman, se le hinchan. Tenga cuidado porque hay una pierna que se cansa más que la otra. ¿Es verdad? ¿Es la izquierda?
8: Sí.
0: Yo le voy a dar medicina para el cuerpo. Lo voy a tratar, le voy a ayudar, pero lo que en realidad me preocupa ni siquiera es tanto el cuerpo. Es el espíritu. Él tiene un espíritu muy decaído porque nosotros somos tres campos: cuerpo, alma y espíritu. El cuerpo y el alma se puede tratar, se puede levantar. Pero el espíritu lo que más me preocupa porque está muy decaído, triste, asolado, a veces ganas y deseos de irse, dejar todo tirado, empezar una vida de cero. ¿Es verdad, don Carlos?
8: Sí, es verdad.
0: Mire, don Carlos, yo le voy a ser claro y sincero. Yo veo que le están trabajando con sombra y oscuridad. No sé si usted sospechaba de esto.
8: Sí, una vez me dijeron.
0: Mire, dijo Santo Tomás de Aquino, hay que ver para creer. Por eso le digo, no me crea nada de lo que le digo hasta que usted lo compruebe con su propio ojo. Yo quiero hacerle una pregunta. ¿Le he hablado con verdad o con mentira hasta ahora?
8: ¿Le podría decir 50 y 50?
0: Correctamente, sí, porque hay que ver para creer. Está usted en todo lo correcto.
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2: Son las 20 horas, 28 minutos.
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2: Son las 20 horas, 51 minutos.

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1: Son las 20 horas, 56 minutos.
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2: Son las 21 horas, 23 minutos.

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2: Son las 21 horas, 28 minutos.
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2: Son las 21 horas, 56 minutos.
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2: Son las 22 horas, 2 minutos.

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1: Son las 22 horas, 14 minutos.

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2: Son las 22 horas, 28 minutos.
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2: Son las 22 horas, 56 minutos.
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10: 23 horas, 2 minutos.

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3: 23 horas, 19 minutos.

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2: 23 horas, 28 minutos.
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2: 23 horas, 34 minutos.

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2: 23 horas, 56 minutos.
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2: Las 0 horas, 2 minutos.

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1: Las 0 horas, 16 minutos.

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1: Las 0 horas, 28 minutos.

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1: Una de la mañana, 4 minutos.

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2: 1:15 p.m.
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2: Las 2 de la mañana, 11 minutos.

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2: Las 2 de la mañana, 52 minutos.

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1: 3 de la madrugada, 32 minutos.

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2: 3 de la madrugada, 54 minutos.

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1: 4 de la mañana, 32 minutos.

¡Vamos!

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1: 5 de la mañana, 15 minutos.
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1: 5 de la mañana, 26 minutos.

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1: 5 de la mañana, 36 minutos.
2: Buenas noches.
3: Buenas noches.
2: Necesito una habitación, por favor.
3: ¿Simple o con jacuzzi?
2: Con jacuzzi, mi amor.
3: La 13, por favor, adelante.
2: Gracias.

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1: Son las 6 de la mañana, 21 minutos.

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2: Son las 6 de la mañana, 56 minutos.
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2: 7 de la mañana, 4 minutos.

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1: Let's go. 7 de la mañana, 28 minutos.
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2: 7:56 PM.
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1: Exactamente las 8 de la mañana, 15 minutos.

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2: Exactamente las 8 de la mañana, 27 minutos.

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2: Exactamente las 8 de la mañana, 28 minutos.
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14: En nombre de Jesús, en nombre de la fe y de la voluntad, mis queridos amigos, queremos escuchar un testimonio. Dios te bendiga, madre mía.
15: Yo le doy las gracias. ¿Por qué? Porque ha sido muy bueno con mi hija, quien le sacó una cochinada que tenía, y a eso he venido a dar el testimonio y darle las gracias, que me voy muy contenta, porque mi hija va a sanar de todas esas cochinadas que tenía. Por eso le vengo a dar las gracias, y la persona que necesite, venga donde él para que la ayude, porque tiene muy buen corazón.
14: Madre mía, cuánto tiempo, quiero que lo digas con fe. ¿O a cuántas partes había sido para que le quitaran eso? ¿Cuántos exámenes?
15: Muchos exámenes se han hecho, pero en ninguna parte le abrieron las puertas, le dijeron la verdad. Sino que ahora me fue bien, él ha dicho la verdad y le ha hecho botar todas esas cochinadas.
14: Cuéntame una cosa, hija. ¿Le habían hecho alguna operación los doctores?
15: Le hicieron unas operaciones, pero siguió igual nomás.
14: Cuéntele a la gente, ¿qué le contó ella que votó?
15: Ella a mí me contó que votó una cosa negra por la vagina. Entonces ahora ha descansado al votar eso.
14: Pregúntale a tu hija, ¿qué sintió?
15: ¿Qué sentiste, hija, tú?
16: Yo un descanso del útero que me dolía tanto ahí en el intestino.
14: Dios te bendiga.
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14: 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No se despeguen, quédense a nuestro programa del día de hoy. Recuerden, ya pueden empezar a llamar.
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0: Don Jimmy, hemos visto lo que es la carta astral, su carta astral, con su fecha de nacimiento, y hemos notado varias cosas porque nosotros somos cuerpo, alma y espíritu, ¿correcto?
1: Sí, correcto.
0: Primeramente, el cuerpo bastante decaído, con dolores, a veces no puede descansar, dolores a la parte baja del cuerpo, a la espalda, dolores a las piernas, hay un riñón que no me está drenando muy bien.
1: Sí.
0: ¿Usted ha ido al médico, Don Jimmy?
1: No, la verdad no he ido al médico.
0: ¿No ha ido al médico?
1: No.
0: ¿De dónde es usted, Don Jimmy?
2: Jimmy.
1: Yo soy de Colombia, Cali.
0: Usted es de Colombia, qué bonito. Mire, Don Jimmy, a la parte espiritual, mucha tristeza, aburrimiento, decaído, a veces con ganas y deseos de dejar todo tirado y iniciar una vida de nuevo.
1: Sí.
0: Hay mucha tristeza en su corazón, mucha soledad, a veces angustia, y eso se convierte en depresión. Eso es lo que más me preocupa, la parte espiritual del cuerpo suyo, porque yo no sé si usted de pronto ya ha ido a algún lado, algún donde le lean las cartas, el tarot.
1: No, la verdad no, eso es primera vez inclusive, porque pues con esa situación que me está pasando.
0: Mire, don Jimmy, yo la verdad, yo le hablo con sinceridad. Yo lo que veo a su carta astral es que, uno, han preguntado por la suerte suya, por eso su suerte se ha cerrado, por eso le pregunté si ya había ido a macho tarotista. Y dos, veo que le están trabajando con sombra y oscuridad. ¿Sospechaba usted de esto?
1: No, la verdad no vi eso. ¿De qué es? ¿Qué es? ¿En qué trata eso?
0: Es una mujer que le está trabajando a usted.
1: ¿Qué? ¿Para qué? ¿Para qué?
0: ¿Cómo así que para qué? Pues para que usted decaiga, para que su cuerpo esté mal, para que Dios no lo quiera verlo postrado, tirado en una cama. ¿Me entiende, Don Jimmy?
1: Grave eso.
0: Yo le hago una pregunta. ¿Hasta dónde hemos hablado? ¿Le he hablado con verdad o con mentira?
1: Sí, hasta ahora pues con verdad.
0: Bendito Dios.
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0: Aló, señorita Ángela, de la fecha del 28 de febrero de 1963. Regáleme su nombre completo.
1: Inés.
0: Ángela Inés García. Bueno.
1: Dígame.
0: Primeramente, yo veo a esta carta astral. Primero, yo quiero felicitarle, ya que usted es una mujer muy emprendedora, luchadora y demasiado guerrera en su vida. Usted le gusta ayudar y servir a las demás personas. Tiene un corazón noble. Yo la felicito. La felicito porque usted se quita pan de su boca para ayudar a los demás. ¿Es verdad o es mentira?
1: Ah, es verdad.
0: Pero le han pagado con daños y traiciones, enemigos ocultos. Doña Ángela, ¿sí se ha notado de eso? Personitas que de frente le dan la mano y de espalda le clavan el puñal. Esas son personas que le envidian, y no envidian ni riqueza ni fortuna, sino el hogar bonito y el corazón que Dios le ha otorgado, le ha dado. A la parte de su cuerpo veo bastante decaimiento, cansancio, un poco de caída en la parte baja del cuerpo, más que todo las piernas y los brazos. Anda usted de caída, con dolores. ¿Sufre usted de artritis, artrosis?
1: No, todavía no, doctor, gracias a Dios.
0: Tenga cuidado porque yo veo su cuerpo muy decaído. Y usted es muy joven todavía para estar sintiendo eso. A la parte de la guatita, lo que come, inflama. Hasta un vaso de agua le cae pesado. ¿Es verdad o es mentira?
1: Es verdad, todo me cae mal.
0: Hay debilidad al cerebro. A veces con dolores constantes en el cerebro, en la cabeza, como si le estuvieran dando una punzada en la parte de atrás del cráneo. ¿Sí lo ha sentido, doña Ángela?
1: Sí, doctor.
0: Mire, yo le estoy hablando porque nosotros somos tres campos. Somos cuerpo, alma y espíritu. Su cuerpo se puede levantar con medicina, pero lo que más me preocupa es su alma, su espíritu. Bastante tristeza, agobiamiento. El dinero se le va como agua entre los dedos. ¿Sí me escucha? ¿Es verdad lo que le estoy diciendo o es mentira?
1: El movimiento físico y mental estoy débil. En ese aspecto, las piernas también, en verdad.
0: Bendito Dios. Hay dinero, hay moneda, pero así como viene, se va. No estoy diciendo que no llegue. Bendito Dios, sí hay. Pero era para que usted tuviera dos o tres veces más de lo que tiene ahora, ¿me entiende?
1: Sí, sí lo entiendo.
0: Entonces mire, no me crea nada de lo que le digo hasta que usted lo compruebe con su propio ojo. A usted le están trabajando con sombra y oscuridad, y no de ahorita, sino de hace rato. A mí me gustaría atenderla porque, dijo Santo Tomás de Aquino, hay que ver para creer. Yo le hago una pregunta antes de todo. Doña Ángela, ¿le ha hablado con verdad o con mentira?
1: Sí, no, con la verdad.
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2: Exactamente las 8 de la mañana, 56 minutos.
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Bueno, ya son las 9 de la mañana con 12 minutos, 9 de la mañana con 12 minutos en este miércoles 27 de mayo ya de este 2026, saludando a todos los Emilio y a todos los Agustín que están nomásticos. Saludos para ustedes desde acá, desde la 88.5 de la frecuencia modulada, como es habitual, un temita musical para luego darle una miradita, una pincelada, a ver qué nos deparan las informaciones locales del diario Lovallino, el diario El Día, el diario La Región de Coquimbo, aquí en Encanto FM.

0: Ya son las 9 de la mañana con 16 minutos juntos. 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Nos acompañan a esta hora de la mañana. 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Bueno, vamos a ver qué nos depara el diario Los Gallinos. Dice, estamos todos mirando el cielo, la falta de lluvia se revive inquietud entre agricultores. La Junta de Vigilancia y Manifestación, preocupación por la falta de lluvia durante mayo, advirtieron que el escenario hídrico sigue siendo frágil y ya comienza a generar incertidumbre en sectores productivos y rurales. La gran culpa la tuvieron los canales de televisión, que asustaron con el niño, con el Godzilla, con la niña, y especialistas del extranjero dicen que probablemente las lluvias para Chile serían desde julio a agosto, probablemente. A un mes de asumir, Lubera deja la banca de Provincial Ovalle sin victorias. Experiencias nocturnas, rutas guiadas y cultura en el Día de los Patrimonios. Un recorrido nocturno en el cementerio. En la capital del Limarí invitan a la gran corrida familiar en la plaza. Mayor circulación en la región, aumentan hospitalizaciones por virus respiratorios. Otoño e invierno, ustedes saben, no. Eso ha pasado todos los años, todos los años. Cristian Muñoz, imputado por fraude, esposo de Nicole Cadena, le insistí que había que parar, lo que generó una discusión. Cerró como líder del grupo B en Montevideo. Coquimbo Unido escribe otra página dorada en su historia. Qué bueno, hace bien, bien el fútbol, alegra al público. En la plaza Jerónimo Rendi, queremos que las familias se recuperen la tranquilidad. Punto de seguridad en San Joaquín operativo. Medidas especiales, la portada tendrá aforo de 10.500 personas y presencia de ambas hinchadas. Sepárenlas bien, sí, güey. En la región preparan más de 170 actividades para celebrar el Día del Patrimonio, que es hoy. Vamos a ver el titular de portada. Exfuncionaria de la Corporación Gabriel González Videla, Nicole Cadena, reconoce haber refraudado 340 millones. La ex coordinadora del Departamento de Salud de la Corporación Gabriel González Videla admitió su participación en el fraude, aunque negó ser la cabecilla, y apuntó a Bélgica Guerra, secretaria de la institución, como quien habría iniciado el mecanismo. Además, aseguró estar profundamente arrepentida. En la edición de hoy, la cronología del caso. El que se arrepiente se salva mentira. Solamente quiere una raje con él. En Vicuña detectan caso de rabia en murciélago. Llaman a vacunarse, aumentan ingresos en hospitales por virus respiratorio, obviamente. Coquimbo clasifica octavos de la Libertadores como líder. 70 años de historia, mágico concierto de gala para celebrar aniversario de la Universidad Católica del Norte. Iba camino a su trabajo, la historia de adulto mayor que falleció en accidente en scooter. Le atropelló un scooter, aunque usted no lo crea.
1: No.
0: Acá dice scooter.
1: No, lo que pasa, hablo el buenos días. Que...
0: Buenos días, yo me guío por el diario.
2: No, tiene que meterse un poquito más a las páginas. El tema es que él iba en scooter a su trabajo y se cayó a la calzada y pasó un camión y lo pasó a llevar con las ruedas traseras.
0: Acá dice el diario.
2: No, bien, pues sí, lo que dice el diario está bien.
0: Claro, porque dice adulto mayor murió atropellado en scooter.
2: Sí, pues, él iba en scooter.
0: ¿Ya?
2: Él iba en scooter.
0: Ah, yo pensaba que él había atropellado al adulto mayor en scooter.
2: No. No, el adulto mayor iba en scooter y no sé por no se entiende qué le pasó, que se le fue, perdió el control del scooter. Ya, eso no es un scooter que los eléctricos que están en la serie, bueno, era un scooter con asiento. Yeah. Un scooter eléctrico con asiento, pero no se entiende qué pasó, igual 74 años. Eso es para que la gente sepa y las autoridades sepan que la jubilación no es que alcance para todo. ¿Qué hace un adulto mayor trabajando de conserje a los 74 años? Entonces, ahí va la pregunta. ¿Qué hace un adulto mayor con 74 años trabajando como conserje? Ahora, el riesgo que se impone también a ser conserje.
0: Claro, porque nos falta que Nenchi sale a los departamentos.
2: Eso fue lo que pasó. Lo que pasa es que ir en su scooter y por ese motivo no se entiende que perdió el control del scooter eléctrico y cayó sobre la calzada y justo iba pasando el camión, pero el camión lo agarró con las ruedas traseras.
0: Y qué lamentable noticia. Dice don Segundo Villegas, 74 años, perdió la vida tras ser impactado por un camión en Regimiento Arica en la Ruta 5. Iba a cumplir sus labores de conserje al momento de la tragedia. Acá no se entiende mucho lo que dice, pero bueno, voy a saltarme la parte de arriba porque no está cortada. Dice Nicole Cadena, niega ser cabecilla de fraude en Corporación Municipal. Avances en obras viales en el lado argentino de Agua Negra impulsarían gestiones regionales. Copa Libertadores a esperar rival en octavos tras histórica fase de grupos. A pesar de 1-0 en su visita a Nacional de Montevideo, Coquimbo Unido igual queda puntero en su zona. Convenio entre Universidad Central y Andes Iron fomentan formación e investigación en La Higuera. 9:23, 9:23. Después le voy a contar por qué me sonrío. 9:23, a través de Encanto FM. Nos vamos a la música, a las canciones.

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2: 9 horas, 28 minutos.
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0: 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Buenos días, Juanito.
1: Buenos días, Ricolita, Lagunilla. ¿Cómo está Pejerreyes? ¿Cómo está Higuerita Junín, Higuerita Sola? A ver, ¿quién va a ser lo primero? ¿Quién van a ser los primeros en reportarse? ¿Quién van a ser los primeros? A ver, me vengo de Las Cardas, me vengo Calderidama, me vengo por allá por Higuerita Sol, Higuerita Unida, Pejerreyes, Ricoleta, los amigos de Romeralcillo, Lagunilla, Samo Bajo, los amigos de Samo Alto, Tahuinco, Tabaquero, los sector Algarrobo, Ricoleta. A ver, ese sector, ¿quién va a ser la primera? Primero o el primero en decir aquí yo. Nueva Aurora, los le hice. A ver, ahí va a estar bueno ese ahí. Podrerillos Bajo. Vamos, amiga Handy, sea usted la primera, o va a ser los amigos de los Leíce, la Yanecita Calderón, va a ser la amiga María de Nueva Aurora, va a ser la Violetita Mancilla de la Unión Campesina, va a ser Radio Mantina Castro en San Julián, va a ser la Camilita Flores, en Campolindo, la Dani Robles, va a ser por ahí la Carmencita Cortés, allá en los Leíce. Va a ser la... todo ese sector. A ver, ¿quién va a ser los primeros? Uno, dos, tres. Los Chimbanos, Fernandito La Chimba. La Cristinita de La Chimba también. Por ahí la amiga Noemí. Por ahí también están tantos amigos de La Chimba. Muchos amigos. Podrerillos Bajos, dije la Handy, está listo, está ok. Camarico, sí, saludo. Ahí a los amigos de Camarico, a la amiga Angélica por allá por Camarico. ¿Qué más me queda? La Rinconada de Punitaqui, puede ser don Rodolfo Vara que nos mande el primer mensaje. Los amigos de Las Ramadas, Granero, los Nogales, amiga María Cortés, el Talgüén, Chatito Miguel, la amiga María Cortés. La amiga Jaco, don Ricardo, por allá por el Talgüel, la Marcelita, la Anita Pinilla. A ver, vamos, la Fabiolita Codoseo también puede ser, ¿por qué no? Allá en el Talgüel, así que nos vamos, Samo Bajo, la Angelita García puede ser en Samo Bajo. Guamalata, el amigo Víctor, ¿cómo está? 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Laberito Toledo. La Yesenia Toledo. ¿Quién más me queda por acá en el Guindo? Vamos, el Guindo. Usted nos dice, nosotros le llamamos y usted dice cuál va a ser el primer pueblo, la primera población en sintonía. La Juanita ya se matriculó, la Curilla. Ya se matriculó la Cunilla, la amiga María, María Olivares. Echo de menos a la amiga de los calendarios allá en la Cunilla, así que saludo a la Camilita Vergara y tantos amigos en la Cunilla, algunos de los pueblos que ya vamos a estar terminando la lista, todavía nos falta mucho. Purilla, Cerrillos de Tamaya, Quebrada Seca, Santa Cristina, Los Olivos, Gracielita Araya, póngale número, Gracielita.
0: Vamos con los primeros saludos, por acá nos saluda la mamita Rosaura, dice hola Juanito, hola Álvaro, un temita musical de Selena, Amor Prohibido.
1: Saludo a los aromos de Tabalí, saludo a los aromos de Tabalí, ¿sabes por qué no nombré los aromos? Porque estoy seguro que se reporta temprano. Estoy seguro, recontra, seguro que la mamita Rosaura, la Carolina, la Tami, tempranito en sintonía de la radio, la amiga María Ramos en Tabalí, la Vale de Río, el Hernán Velázquez, la tía Peta, vamos Tabalí, anímese Tabalí, don José de Tabalí.
0: Pero que nos saluda Antonia Barraza, dice buenos días Juanito Álvaro, a toda la familia Encanto, que tengan un lindo día, un fuerte abrazo para todos, desde la librería de la Feria Modelo de Ovalle. Atención, hoy en la Feria Modelo, ya la empresa Cupos va a estar entregando ya la tarjeta para la red de buses eléctricos adultos mayores. Deben llevar solo cédula de identidad, el carnet. Esto es hoy en la Feria Modelo, dice la Toñita.
1: Ya, entregando la tarjeta para la... ¿Y cómo el sistema ahí? ¿Alguien nos puede ayudar, Toñita? Usted sabe, esa tarjeta va a ser por tener un menos costo, no van a pagar. ¿Cómo va a ser el tema? Lo desconozco, por eso no lo hablamos, porque... sé que se estaban llegando en el hall de la municipalidad, en la exgobernación, delegación provincial, ahora en la Feria Modelo. Ahí alguien nos puede ayudar, ¿cómo es el sistema, pues?
0: Así es, para saber de qué se va a tratar, si va a funcionar igual como en las otras ciudades o va a ser diferente por Ovalle.
1: No, yo pienso que más que eso es el adulto mayor, en el cual va a ser el convenio que van a tener con el adulto mayor. Yo creo que los demás van a tener que cargar la tarjetita y pagar, pero me causa el adulto mayor. ¿Cuál va a ser el beneficio de esa tarjeta?
0: Yo, por lo que yo he leído, el beneficio es el mismo que tienen todas las micros, o sea, el 50% de descuento, pagar mitad de pasaje adulto mayor. Eso es lo que yo he leído.
1: Yo desconozco 100%.
0: Pero hasta el momento es lo que yo sé. Que, bueno, así funciona en Serena y Coquimbo, con la tarjetita del adulto mayor, igual que las micros tradicionales, el adulto mayor paga la mitad del pasaje nomás. Pero más allá, no he averiguado tampoco lo que sé también. Pero bueno, si alguien tiene mayor información o si alguien nos quiere hacer llegar, no sé, la información completa, hágala llegar y acá nosotros la vamos a estar compartiendo también para que usted sepa de qué se trata esta nueva tarjetita para los adultos mayores. Esperemos que por último sea como en La Serena, que lo cobren mitad de pasaje. Mínimo, ¿no? Porque sí. Gratis no creo, de verdad, gratis no creo. No, olvídalo.
1: Puede ser. Soñemos, dijo.
0: Llevo cuántos años soñando, esperando que el país cambie. Han pasado cuantos presidentes de izquierda a derecha, de ultra izquierda, ultra derecha, comunista, y estamos lo mismo. 9 de la mañana con 51 minutos, nos vamos a la música, a las canciones, y ya estamos de vuelta aquí en Encanto FM.

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2: 9 horas, 57 minutos.
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0: Ya son las 10 de la mañana con 13 minutos, 10 de la mañana con 13 minutos, juntos a lavandería Full Soft Spa, lavado, secado, planchado, cobertores, plumones, frazadas, sábanas, ropa por kilo. 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
0: Ay, estaba viendo una información que es una locura a nivel país ya. Bueno, Ovalle también se va a sumar, dice, intercambio de láminas del álbum mundial 2026, sábado 30, desde las 11 de la mañana hasta las 13 horas, 1 de la tarde, en la Plaza de Armas. ¿Ya? ¿Ya? Es un evento organizado por la municipalidad igual. Está bien, para los que están coleccionando el álbum. Así que...
1: No, sí, así que... No, nosotros también, Jason está intercambiando láminas, si alguien está en sintonía, alguna mamita que necesita, algún papito que necesita intercambiar láminas, bueno, ahí usted se comunica al WhatsApp de la radio, o si tiene láminas a la venta, aquí las compramos nomás sin ningún problema, usted nos dice... Y los ponemos de acuerdo, o si quiere intercambiar, no hay ningún problema. Así que comuníquese con nosotros al más 569-6840-5146. Hay muchas mamitas, muchos papitos comprando láminas ahí para su hijo. Hoy no hay láminas a la venta.
0: No, hace rato que se acabaron.
1: No, de verdad, no hay ni en La Serena, ni en Coquimbo, ni en ningún lado. Así que si usted quiere intercambiar, aproveche. Jason, todavía le van quedando para los intercambios. Así que si usted, amiga, usted amigo, le está armando el álbum a su hija, a su hijo, bueno, comuníquese al WhatsApp de la radio. Sí, o si tiene láminas a la venta que Jason no tenga en el álbum. Sí, porque mi hijo no anda todos los días preguntando por láminas. Así que, a ver, si alguien quiere intercambiar o vender láminas, comuníquese con nosotros.
0: La mamita Angélica dice, buenos días, Juanito Albert, ¿cómo amanecieron? Que tengan un lindo día miércoles, lleno de bendiciones, mucho éxito. Un temita musical, Mix Manantiales, provincianos del Chuapa, para saludar a mi hijo Jorge, ahí en Veterinario, Valle Center, en Pedro Mon 131. Un saludo también para todas mis hijas y para toda la familia Encanto.
1: Abracito, mamita Angélica, un abrazo grande ahí a los altos de la Chimba, altos de la Chimba nomás. Saludos ahí a todos los amigos y amigas de la sintonía. Saludos para don Wilson Guerrero. Sí, pues saludos para el amigo que le pone ruedas a la parte alta de nuestra ciudad. Al amigo Wilson Guerrero ahí poniéndole el hombro, poniéndole ruedas a la ciudad.
0: Pero que nos saluda Patricia de Punilla, dice, hola, hola, buenos días, Radio Encanto, ¿cómo están? Espero que estén muy bien, que tengan un lindo miércoles lleno de bendiciones. Un temita musical para escuchar del Llanero de Ñuble.
1: Saludo para la amiga Patricia, saludo para don Alfredo, para el Luchín, para la Maquita. Saludo a la amiga Juanita. Hoy me olvidé de la compañera de la Juanita allá en Punilla. Se me olvidó. Susanita. La Juanita y la Susanita allá en Punilla. Susanita y Juanita, Juanita y Susanita en Punilla también. ¡Saludos!
0: Por acá nos saluda nuestra amiga Handy. Dice, buenos días, Juanito Álvarez. Aquí escuchándolo como todos los días. Un temita musical de los Charros del Humacu. Mandar un saludo al cielo a mi mamita y a toda la familia Encanto. Saludos y en especial ahí a mi familia Opaso.
1: Saludo a la familia Opaso, saludos, saludos, saludos a Potrerillo Bajo. B, no, los Leíces, ¿dónde se quedó? No puede ser, a ver, ¿quién va a ser la primera o el primero de los Leíces? La primera o el primero del portal, ah, sí, la primera o el primero del portal, así que animarse todos a mandar mensajitos tempranito. 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Vamos, vamos de compra, vamos de compra. 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
0: Vamos a la música de las canciones, ya estamos de vuelta, estamos de regreso.

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1: Let's go. 10 de la mañana, 28 minutos.
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0: Vamos con más saludos a esta hora de la mañana. Por acá nos saluda la señora Pepa, dice: hola Álvaro, hola Juanito, muy buenos días, ¿cómo están ustedes? Lindo día acá escuchando los saludos desde Coquimbo, un temita musical de Los Peregrinos del Amor.
1: Saludos, señora Pepa, saludos, señora Pepa. Saludamos también a la Carolina Marcela, buena, Carolina Marcela. Saludo para el maestro Lolo Bueno y para toda la familia, que lo pase muy bien. Saludo a toda la Bicentenario, Vista Bella, Los Duplos. Saludo a don René Mauricio Ruiz Rivera, por la madre, debe estar por ahí en algún punto escuchando la radio.
0: Claudita Castillo dice: hola, buenos días, Juanito, joven Álvaro. Acá Claudita Castillo, por acá desde Las Pircas, un temita musical de María José Quintanilla, La Maleta, que tenga lindo miércoles.
1: Saludos, Claudita, saluda a la Glorita Pizarro. ¿Dónde estará la Glorita Pizarro? Ya viene. Sí, saludos a la amiga María Torres, a la Pauli Ortiz, a la Julita Araya Cepeda. Saludo grande y cariñoso para toda la familia. Encanto, los quiero en el WhatsApp. Los quiero en el WhatsApp, no se me queden sin programar en su radio Encanto FM.
0: Gracielita Araya dice: hola, hola, buenos días, chiquillos, ¿cómo están? Aquí presentes, espero que se encuentren muy bien. Yo haciendo aseo y escuchándolos, por supuesto, como todos los días. Un temita musical de Los Pincheiras del Sur, que tengan un lindo día junto a toda la familia. Saludos, un abrazo a la distancia. Gracielita de Los Olivos.
1: Saludo a Los Olivos. 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
0: Mire, por acá nuestro amigo Richard Galvez nos mandó la información. Dice: hola, buenos días, Juanito, Albert. Que tengan un excelente día. Un saludito ahí con una canción de Pascual y su Alegría, ahí a mi amiga Mar, y me envía la información. Dice, la vamos a agrandar un poquito ya. Dice: obtén tu tarjeta de transporte en Ovalle, miércoles 27 de mayo, desde las 11 de la mañana, lugar Feria Modelo de Ovalle. Cupos será parte de la jornada de atención e información y servicios públicos en tu comuna. Ya me voy al segundo flyer. Dice lo siguiente: ahí para entender un poquito más, dice, así serán los nuevos buses eléctricos de Ovalle, flota de 41 buses, mayor comodidad y tecnología a bordo, accesibilidad universal, wifi, aire acondicionado y puertos UCB. Ya, yeah, vamos a subir. Dice, información y planificación de viajes con la app de red regional. 7 servicios operando diariamente desde las 6 a.m. a 22 horas. Ya, centro de carga equipado con 10 cargadores y una total estimada de 1.5 megawatt. Ya, yeah. Gracias, gracias.
1: Gracias, amigo Richard, ¿eh? Ahí pregunte por el intercambio de lámina, amigo Richard. Le encargamos. Todos los que anden por ahí, necesitamos completar el álbum de Jason Rojas. Así que todos en campaña, toda la familia Encanto en campaña, completar el álbum de Jason Rojas. Así que donde hayan lámina, comuníquese al más 569-6840-5146.
0: Vamos a la música, ya estamos de vuelta.

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2: 10 de la mañana, 56 minutos.
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0: Ya estamos de vuelta, ya estamos de regreso, 11 de la mañana con 13 minutos, juntos a los especialistas de Gonar en calle Benavente, Benavente, la calle de Gonar, que le espera con todo entrega inmediata de 9:30 de la mañana a 17:30 horas, de lunes a sábado, los especialistas de Gonar, con crédito directo y entrega inmediata en electrónica, electrodoméstico, línea blanca, camas y colchones. 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
0: Ya, vamos con más saludos a esta hora de la mañana. Oh, ¿qué os nombré? Nos saluda Domingo Albanet, dice hola, hola, buenos días Juanito Albert, que tengan un hermoso día lleno de bendiciones, un temita musical de los Jaguares del Norte, el Guasito Diablo.
1: Saludo para la amiga Domi Albanet, saludo grande y cariñoso para ella, para toda la familia, que lo pase espectacular, que lo pase tremendamente bien. 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
0: Vamos con más saludos, para que nos saluda Otilia Salas. Dice, hola Juanito, hola Albert, saludos a toda la familia Salas Olivares de Lagunilla, abracito para toda la familia Salas Muñoz. Un temita musical de los Rancheros de Plata, La Luz de Tus Ojos.
1: Saludo para la amiga Oti, saludamos a don Rodolfo Vara, sí, saludo también para los amigos de El Mercadito de Emilia, de calle Teodoro Aguirre Álvarez, 3280, Puertas del Sol. 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
0: Por acá también nos saluda Anita Ardiles, dice, hola, hola, muy buenos días, ¿cómo están ustedes? Escuchar un temita musical del Llanero de Ñuble, Tierra Mala, buenos días, Juanito Albert.
1: Saludo para la Anita Ardiles, saludo para toda la familia, que lo pasen muy bien. Echo de menos Tabalí, ¿dónde está Tabalí? Barraza, Soco, Sanala, Halcones. Echo de menos a los amigos de Cerrillos Pobre. ¿Dónde está Cerrillos Pobre? Ahí mismo dice. Ahí mismo está Cerrillos Pobre. No se ha movido Cerrillos Pobre. Saludos ahí a todos los vecinos, vecinas de Cerrillos Pobre.
0: Vamos a la música de las canciones. Ya estamos de vuelta, estamos de regreso aquí en Encanto FM.

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2: Son las 11 de la mañana, 25 minutos.
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1: Ya son las 11 de la mañana con 37 minutos. Atención a los siguientes avisos de defunción. Se comunica el sensible fallecimiento de quien en vida fuera, Leoncio del Carmen Mundaca Tapia. Está siendo velado en la sede social Población Villa Los Presidentes. Hoy miércoles se realizará una misa a las 12 horas en la iglesia Santa Teresita Liceux. Luego será trasladado al cementerio municipal de Ovalle. Defunción. Se comunica el sensible fallecimiento de quien en vida fuera, Francisca Alejandra Carvajal Concheras, que paz descanse. Está siendo velada en su casa habitación Los Guindos 41, Villa Los Naranjos, parte baja, Ovalle. Misa y funerales se comunicarán oportunamente. Es un favor que compromete a sus familias en una gentileza de funeraria Santa Rosa

0: Ya son las 11 de la mañana con 41 minutos, 11 con 41, juntos a Servifrenos Hernández, ubicados en Benavente 773, frente a la Serviteca, especialistas en freno, rectificado de discos y tambores, en venta de insumos y repuestos. 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
1: Perfecto, perfecto. 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Desde su radio Encanto FM. 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
0: Los saludos para acá, Violetita Mancía dice: hola, hola, muy buenos días, hartas bendiciones. Escuchar el temita musical Un Mundo de Amor de Coqui, su banda Tropical.
1: Perfecto, saludos, saludos, Violetita Mancilla Rojas, a la Unión Campesina presente y Cerrillos de Tamayi, ¿dónde está? ¿Dónde la Marce? 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La señora Moni trabaja, dice. Ya, el Carliño se va a carretear, no sé, pero la señora Mónica está ahí. Saludos. 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Salud. Sí, pues, excelentemente bien. Estamos ok.
0: Muy buenos días.
1: Ahora sí. Buenos días, don Rodrigo López, más conocido como el Indio López. Ya lo tenemos en contacto desde las alturas de Santiago.
2: Sí, temperatura, hace frío acá, pero todo bien igual, trabajando para ustedes desde acá. Ya pronto, ya la otra semana ya voy a visitarlos.
1: Perfecto, perfecto. ¿Cómo ha estado tanto tiempo? ¿Cómo va este evento de Activando Alegría en su aniversario? 6 de junio, Centro de Eventos San Nicolás. ¡Ay, ay, ay! Tremendo, tremendo, tremendo evento. ¿Desde a qué hora hasta qué hora? ¿Dónde compramos las entradas?
2: Eso quería dar esa información. Sí, pues se viene el aniversario. Este es el primer contacto telefónico que tenemos de que lanzamos el aniversario. Es que lo lanzamos muy apretado porque terminamos la fiesta pasada, el bailable inolvidable pasado, y después tuvimos un mes nomás de campaña, entonces por eso que anduvimos medio aplatados con todo. Y bueno, estamos trabajando full, pues Gino Meña, que el artista urbano que llevamos, igual nos demanda harto trabajo, porque él viene con un show grande, nos pidió más pantalla, más efectos especiales, así que se viene con un show bien, bien brutal, bien bueno, un artista de talla mundial, un artista de talla internacional, tiene colaboraciones con harto artistas internacionales, entonces nos pide más exigencia. Y bueno, el grupo Disparo, pues grupo Disparo que está con hartos shows el Cristian, están tocando harto, les van a hacer su aniversario también, su séptimo aniversario acá en Buin, por lo que estuve viendo en las redes. Y bueno, y aparte el grupo Disparo también, porque tenemos al Gino Meya, que es el único artista urbano, no es que la vez pasada yo le decía que la gente de allá me reclamaba y nos ponían en los mensajes, nos decían, ¿creen que somos guas y toda la cuestión? Entonces que llamamos puros rancheros. Y ahora por eso subimos al Gino Meya, que es un artista urbano, y los demás artistas son todos rancheros, y también cumbieros, locales. Están los Valle Copao, que son de Ovalle, están los Caletas de Cumbia, que son de Coquimbo, está la agrupación RP, que son de allá igual, y está los Amaneceres del Valle también, que andan súper bien ellos, y el grupo Disparo, así que se vienen 10 horas de festival, como los caracteriza a nosotros, al estilo nosotros. Vamos a mejorar algunas cosas en el centro de evento, porque la vez pasada colapsamos un poco, llegó mucha gente y colapsamos un poco los baños y eso, entonces ahora vamos a tener baños afuera y adentro, que es importante mencionarlo, porque fue lo que más me reclamaron. Y uno tiene que atender a la gente, clientes de nosotros, entonces nosotros tenemos que ofrecerles buenos servicios. No sabíamos que iba a llegar tanta gente, porque la vez pasada llegaron como 1.500 personas. Y el espacio está considerado adentro como para 1.200, más o menos, entonces por eso que colapsamos un poco los baños. Y bueno, esa es la información, don Juanito. Los tickets están a 15 lucas todavía en los puntos de venta. Online ya se agotaron. Ya se agotó ese stock, ahora están a 20. Y se meten a Evently, que es la etiquetera, están a 20. Y ¿cómo se llama? Y en los puntos de venta están a 15 lucas. Todavía están ahí en Espacio Libertad, en la Plaza de Armas, Libertad 327, está Juan Sofía, está el Botiguería El Pagano, están todos publicados. Y también lo pueden hacer a través de la staff, que pueden comprar sin recargos con ella. Es súper fácil, ecológico y seguro. Ustedes las llaman nomás y las chiquillas les mandan la cuenta, se transfieren y las chiquillas les mandan los códigos. Así que son las dos estas autorizadas que hay, que es la COTE y con la FER. Así que eso, don Juanito, muy agradecido de que me den el espacio para entregar la información. El lunes, no sé si el sábado alcanzo, o si no, el lunes voy a ir para llevarle las entraditas, para que le regalemos a la gente. Para que la gente no crea que no le vamos a regalar ahora, obviamente vamos a regalarle a través de la radio Encanto. Así que eso por don Juanito. No sé si usted me tiene alguna pregunta, también les voy a llevar las credenciales antes para que usted se estacione adentro. Eso también estoy comprometido a llevárselas el mismo lunes, porque me las voy a llevar listas de acá. Les voy a llevar acreditaciones hechas, mejor así al tiro, así no tienen problema, y así ustedes ingresan a estacionarse ahora, porque sí voy a tener estacionamiento para algunas personas adentro, en el interior. Y afuera también van a haber estacionamientos que van a estar cuidados por la gente, eso estoy más organizado ahora igual con eso.
1: Perfecto. Don Rodrigo, consulta, ¿van a haber los carritos food track, alguna novedad con eso? ¿Cómo vamos a, para que nuestras amigas, nuestros amigos ya sepan dónde vamos a ir? ¿Hay bajón o no hay bajón?
2: Sí, está bien, Juanito, bien eso. Sí, po, tenemos food track, tenemos al Brochetón, que va con una hamburguesa gigante, no había trabajado con nosotros desde el complejo. En mayo pasado trabajó con nosotros, son grandes, se caracteriza por una hamburguesa súper buena, y hay dos más que son de Ovalle, y uno que viene de afuera, son tres food track, y también hay algunos emprendedores. También está la Karen, que tiene esos productos que son trabajos en cuero. Ella también va como emprendedores, hay una cafetería y un par de emprendedores más que van a estar ahí con waffle también. Y aprovecho de pasar la información, si alguien quiere trabajar en el festival, tengo espacio disponible para churros y para... Hay un par de espacios para emprendedores artesanos igual. Si alguien quiere, nos puede comunicar a través del Instagram de Activando Alegría, solicitan mi número o hablan al Instagram de Metapega y en ese lo contesto yo directo. Así que ahí, bueno, esos son los espacios que me quedan. Lo demás ya está todo ocupado, ya los futures están agotados, los futures se vendieron al tiro. Y pero sí tenemos preparado algo bien bonito ahí, vamos a tener más pantalla, como nos pidió el Gino Mella, y efectos especiales y todo, para que viene un show de alta calidad, para que disfruten todos los vallinos y todos los alrededores. Y también la fiesta al mar con el grupo Disparo, con los Amaneceres del Valle, que van a estar armando el mambo ahí con los rancheros, que yo no me de. Yo siempre tengo que tener ranchero o cumbia, siempre. La fiesta siempre tiene que tener un 60 o 70% de cumbia o ranchero. Y después podemos agregar otros artistas y todo, que siempre como me reclamaban, pues de artista urbano. Ahora subimos al Gino Mella y bueno, y hay harta gente que está revolucionada con este chico, que es bien bonito. Es bien encachado como nosotros con Juan, pero es el más.
1: Consulta. ¿Va a estar el profe Lizambard o no va a estar esta vez?
2: ¿Quién?
1: El profe Marco Lizambard, de la cerveza artesanal, sí. Lizambard.
2: El profe anda para todos lados con nosotros. Él trabaja directamente con nosotros, con la productora. Así que sí va a haber Lizambard, sí van a haber mojitos. Y vamos a agregar vino, porque la gente de la vez pasada fallé en eso, porque mucha gente que era ranchera tomaba vino y yo no tenía vino, me retaron caleta también por eso también lo vamos a mejorar por si acaso. Vino, y aparte vamos a tener navegado, porque igual está un poco más heladito allá en las tardes, entonces vamos a tener vino navegado y también vino en botella para la gente, porque sabemos que hay mucho público que el ranchero que toma vinito, y eso no lo había agregado la vez pasada. Y también los tragos para los jóvenes, los tropical gin, los mojitos sabores, los whisky sabores, tenemos el whisky, los dos whisky sabores ahora que están de moda, que son uno de manzana y uno de frambuesa. También el whisky tradicional y bebida y juguito también y todo. Pues. Ahora la fiesta es más 18, sí, es para mayores de 18 años. Pueden ir de 17 años, pero con un adulto responsable. Y menores de eso no se puede, imposible. Así que eso, pues, mi querido amigo. Yo el lunes voy a dejar los tickets para aprovechar de saludarlo. Y seguimos con la promoción la otra semana, igual que en la última semana. Así que ahí le ponemos color, y muchas gracias don Juanito por el espacio ahí que me dan, ahí están anunciando también en la radio, y la gente que nos está escuchando que le machetee una entrada a don Juanito, porque yo los voy a llevar el lunes, para que los regalen ahí en un concurso, o a la gente que llame, bueno, ustedes saben ahí cómo las regalan a los auditores, po. Imagino que hay auditores de ahí, obviamente de los Amaneceres del Valle y del Grupo Disparo, ¿cierto?
1: No, mucho, mucho, mucho. Lo que son el Grupo de Disparo, Amaneceres, los mismos chicos de Valle Copado, los Caleta Cumbia, que están sonando espectacular. Así que no hay. Gino Mella, aquí hay mucha gente también que bueno, en este caso nos pide los temas que tienen con
0: Zumbale Primo.
1: Con los Zumbale Primo, por ejemplo.
2: ya, bueno.
1: Así que bueno, todo bien, pues lo esperamos el día lunes, don Rodrigo López, ahí para tenerlo en vivito, como es de costumbre, aquí en los estudios de la radio.
2: Muchas gracias, cariño a todos los auditores de la Radio Encanto, y vayan a asegurar su entrada, porque a pesar de que online están a 20, pues ya se agotó en 20, pues, queda en los puntos de venta, quedan los últimos stock de 15, se acaban esos stock y después van a estar a 20, pero todavía quedan, en todos quedan poco, en algunos quedan 5, en algunos quedan como 10, pero en todos les queda un poco. Ahí vayan a asegurar ahí en Espacio Libertad, que está al lado, al costado del McDonald's, en la Plaza de Armas, y aseguren su ticket, y así lo aseguran en 15 luquitas. Tenemos preparado 12 horas de festival al más puro estilo Metapega. Así que muchas gracias a don Juan Álvarez, les mando muchos cariños y nos estamos viendo el lunes.
1: Listo, muchas gracias, y estaba don Rodrigo Indio López. Ahora sí, nos lo esperamos el día lunes.

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2: Son las 11 de la mañana, 59 minutos.
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0: Ya son las 12 horas con 12 minutos. 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Nos acompañan a esta hora de la jornada a través de Encanto FM. 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
1: 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Ahí va a ir el Marcelo de Turismo San Julián a comprar pescado. Sí, va a ir a hacer una fritanga también ahí el Marcelo, ya que se me corrió con el asado. Se corrió con el mate, ahora no creo que se va a correr con las fritangas, menos mal que no sé dónde vive, sino... Atento San Julián, ¿dónde vive el Marcelo? ¿Dónde vive Turismo San Julián? Atento, atento San Julián, atento San Julián, porque va a ser fritanga. Va a ir a comprar dos cajas de reineta ahí a Pescadería Peñuelas, ya que se me corrió con el asado, se corrió con el mate Coyamó, ahora vamos a ir a la fritanga, así que... Alguien que me diga dónde vive el Marcelo. Capaz que no vivan en San Julián, este condenado, no. ¿Qué más tenemos, señor Castillo?
0: ¿Qué más tenemos por acá? Yanecita Calderón dice: hola Juanito, hola Álvaro, espero que hayan tenido un descanso reparador, que este día esté lleno de buenas vibras para ustedes y la familia Encanto. Un temita musical de Cristian Nodal, Botella tras Botella. Muchas gracias, que Dios les acompañe hoy y siempre.
1: Saludos, saludos a la Yanecita Calderón, saludos a la amiga Diamantina Castro, saludos a la Elianita Varga, Elianita Varga, saludos San Julián, a la familia Bugueño Arnal, también saludamos al Paletita Don Enio y a toda la familia ahí en la República Independiente de San Julián.
0: Por acá nos saluda Rosita en Puertas del Sol. Dice: hola Juanito, hola Albert, quisiera escuchar el temita musical Volé Muy Alto de los Tremendos Laureles. Lindo miércoles.
1: Saludos, saludos Rosita. Saludos a toda la familia allá en lo que es Puertas del Sol. Saludos cariñosos para ella, que lo pase espectacular, siempre en compañía de su radio Encanto FM.
0: Miguelito Araya dice: hola, hola, muy buenas tardes Juanito Albert. Ahí le vamos a enviar los numeritos ahí de nuestra gerontóloga Indra Ocares, que nos está pidiendo los numeritos. Quiere escuchar un temita musical de los Rancheros del Río Maule. Un saludo a la Villa San José de parte. Un saludo también al Paletita San Julián. Un saludo a la Villa Ricardo Lagos y a la Chimba.
1: Bien, saludo al amigo Miguel Araya, saludo grande y cariñoso para usted a la Chimba San Juliano. Ay, el hombre, ¿cómo la hace ahí? Lo conoce todo Valle. 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
0: Vamos a la música, a las canciones, y le envía también un saludito, dice ahí, a mi suegrita Luz Castillo, de parte de Miguelito Araya.
1: Bien, saludo también ahí, saludo grande y cariñoso para ella, saludo para la amiga Lucy Mancilla, saludo para la para ella, para la Tiara. ¿Qué será de la Tiara? Pregunto, ¿dónde andará la Tiara? ¿Dónde estará la amiga Lucy Mancilla? Saludo a Sotaki.
0: Vamos a la música de las canciones, ya estamos de vuelta, estamos de regreso aquí en Encanto FM.

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2: Son exactamente las 12 horas, 26 minutos.
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0: Ya estamos de vuelta, ya estamos de regreso. Nos separan 17 minutos de las 13 horas, 1 de la tarde, juntos al restaurante El Muelle, que le ofrece reineta con agregado, blanquillo con agregado, salmón con agregado, congrio con agregado. 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Nos acompañan a esta hora de la tarde. 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
0: Vamos con más saludos, para acá nos saluda el maestro Dani, dice: hola Juanito, hola Albert, le escucho desde Ercilla vía online, me regalan un temita musical de Eclipse de Amor, Cuatro Caminos, se le escribe el maestro Dani. Un saludo para la Mari, para los Master, acá mucho frío por el sur, tapadito en niebla. Nosotros nos vamos a la música, a las canciones, aquí en Encanto FM.

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2: Son exactamente las 12 horas, 56 minutos.
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2: Exactamente las 13 horas, 8 minutos.

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3: Exactamente las 13 horas, 19 minutos.

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2: Exactamente las 13 horas, 28 minutos.
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5: Exactamente las 13 horas, 36 minutos.

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2: Exactamente las 13 horas, 56 minutos.
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3: Son las 14 horas, 7 minutos.

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1: Son las 14 horas, 26 minutos.
2: Aquí está la historia hecha canción de quienes sufren y lloran por amor. ¿Sí o no? ¡Triste payaso!

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2: Son las 14 horas, 28 minutos.
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2: Son las 14 horas, 56 minutos.
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0: Bueno, ya son las 15:03 de la tarde con 14 minutos, 15:03 de la tarde con 14 minutos, juntos a Lavandería Full Soft Spap, lavado, secado, planchado, cobertores, plumones, frazadas, sábana, ropa por kilo. 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Buenas tardes, Juanito.
1: Para usted serán buenas.
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1: Para usted serán buenas, po. ¿Ah? Para usted serán buenas, po. ¿Ah? Saludos cariñosos, buenas tardes, bienvenidas. Bienvenidos a acompañarnos en esta jornada especial de día. ¿Qué día? Día miércoles. Miércoles. Allá por la tardecita, así que acompañarnos con la mejor música, con la mejor entretención musical, la que usted programa desde la casita, desde la oficina, desde los predios agrícolas, las amigas temporeras, temporeros, todos, saludos grande y cariñoso y bienvenidos a la programación de día miércoles aquí en su radio Encanto FM. 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Saludos grande y cariñoso a don Víctor, lo echo de menos en el WhatsApp, lo echo de menos en el WhatsApp, yo lo echo de menos acá. 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
0: Vamos con los primeros saluditos de la tarde. Ahí para Carmencita Cuña, ahí que está en nuestra sintonía. Le enviamos saludos desde acá, desde la 88.5.
1: Saludos a la Carmencita. Saludos también a la Martita Michea. ¿Qué será de la Martita Michea de Don Orni? De la amiga Danisa Acuña, de mi compadre Cristian Díaz. ¿Qué será de don Jaime González? 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
0: Atención, no se olvide que se necesita panadero con experiencia, verdaderos interesados, presentarse en Independencia 223, Panadería Imperia. 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
1: Ay, Peguita, buenas lucas, y amigo panadero. Ay, don Esmeraldo Casanga, lo estoy mandando para allá, pues yo vaya a trabajar allá. Don Esmeraldo, vaya. Ay, ¿es Casanga o no? El caballero del panadero es Casanga el apellido. Avíseme si alguien está escuchando. Sí, si es Casanga. No creo que sea ahora. Esmeraldo Carvajal, puede ser, no. Es Casanga. No. ¿Alguien me ayuda? ¿Cómo se llama el caballero? Ayúdeme, por favor, don Esmeraldo. ¿Es Casanga o no? No es Casanga el panadero. ¿Ah? Bueno, Balvino. No, toma vino. No. El Oscar Vega toma vino. Oh. El Oscar Vega Montalbán, ese toma vino. Ahí ese está. Toma vino. Ahí está. Todos los días. Oh. Sí, todos los días. 5 botellas.
0: Ay, oiga.
1: Sí, y una deja de guardar por si acaso para el día, para el salto.
0: Para la mañana, sí, para el desayuno.
1: Para el desayuno y al mediodía, para el almuerzo, para el bajativo.
0: Anda igual que un amigo mío que la escondía debajo de la cama.
1: Ah, no, ese no, sí. Y no. Yo creo que... No, también.
0: Ese video ya. Sí, ya vamos.
1: No,
0: vamos, música, ya volvemos.
1: Estamos hablando mucho. Nos vamos con música. Bienvenidos.

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2: Son las 3 de la tarde, 27 minutos.
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0: Ya nos separan 17 minutos de las 16 horas, 4 de la tarde, juntos a Mueblería C&C en Federico Alfonso, esquina Antofagasta, quien le ofrece muebles a la medida como verduleros, veladores, muebles de cocina, tocadores y closet, además de cómodas. 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
0: Vamos con más saludos a esta hora de la tarde y saludamos a Juanita en Lagunilla. Nos pidió el temita musical Sin Problema, ya se viene para ella ese temita musical. Por acá también nos saluda Martita Michea, dice hola, buenas tardes, Juanito Álvarez, acá escuchándolos. Un temita musical de los Lumaquinos Alegre.
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0: Vamos con más saludos. Fernandito de la Chimba dice hola, mis amigos, Taritiánica la Música, un temita de Vicente Fernández. Ajá, saludos al Manzana y al Lupita.
1: ¡Epa! Saludos de parte del Fernandito de la Chimba. Saludo grande para todas las chimbanas y chimbanos y chimbanas. Lumaquino Alegre, Provinciano de Choapa, agrupación R15 y los Auténticos Diamantes Norteños. Ahí está el cuarteto ganador del fin de semana.
0: Vamos a la música de las canciones, ya estamos de vuelta, estamos de regreso a través de Encanto FM.

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3: Son las 3 de la tarde, 56 minutos.
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0: Pero nos saluda Susanita, dice: hola, hola, ¿cómo están, amigos de la Radio Encanto? Voy a ir un temita musical de los Jaguares, que tengan un excelente tarde.
1: Bien, saludo para la Susanita, saludo Susanita, bienvenida, buenas tardes, amiga. 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
0: Vamos con más saludos, para que nos saluda Anita Vinilla, dice: hola Juanito, hola Albert, ¿cómo están ustedes? Muy buenas tardes, un temita musical, La Calandria.
1: Saludos cariñoso ahí para la Anita Pinilla, ya se viene La Calandria ahí para saludar a la gran Anita Pinilla. Señora Pepa, está la señora Pepa, está la amiga María Cortés, está por ahí el Miguelito Araya, lo echamos de menos, está la amiga Lucy Mancilla, ¿sabe algo de la tiara o no saben algo de la tiara? Saludos a Sotaki.
0: Vamos con más saludos a esta hora de la tarde, ya son las 4 de la tarde con 16 minutos. Por acá nos saluda Yanesita Calderón, dice: hola Juanito, hola Albert, que tengan una linda tarde, un temita musical de Cristian Nodal.
1: Perfecto, ya viene, no te contaron mal. Ay, que me gusta ese tema a mí. Oh, cuando, sobre todo donde dice, una no es ninguna. Oh.
0: Por algo será.
1: Vamos, compadre, póngale bueno nomás, póngale bueno al más 569-6840-5146. 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
2: 16 horas, 28 minutos.
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Bueno, ya nos separan 17 minutos de las 17 horas 5 de la tarde a través de Encanto FM junto a Servifrenos Hernández, ubicados en Benavente 773, frente a la Serviteca, especialistas en frenos, rectificados de discos y tambores, venta de insumos y repuestos. 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Bueno, vamos con más saludos a esta hora de la tarde. Por acá nos saluda Dominga Albanet, dice: hola Juanito, hola Albert, que tengan una linda tarde. Un temita musical de Alanis Lago, Llegaste. Ya se viene Alanis Lago ahí para saludar cariñosamente a nuestra amiga Dominga Albanet, que está en nuestra sintonía a través de Encanto FM. Fernandito de la Chimba dice: gracias por el temita, Vicente Fernández, de nada, para eso estamos, para complacer. Dice por acá Paulina Ortiz, dice: hola Juanito, hola Albert, ¿cómo están? Saludos a la Radio Encanto, acá les saludamos desde Las Vegas del Limarí, junto a la mamita Julia, a mi tía María, la Laurita, la tía Tere, disfrutando un rico mate con pan amasado saliendo del hornito y unos ricos picarones para el frío. Les envío muchos cariños, quisiéramos escuchar un temita de Los Gavilanes de la Frontera. Ya se vienen Los Gavilanes de la Frontera, ahí para saludar cariñosamente a Paulina Ortiz, que está en nuestra sintonía, ahí para toda su familia que están junto a nosotros a esta hora de la tarde en Las Vegas del Limadrid, la mamita Julia, la tía María, la Laurita y la tía Tere, ahí que están junto a nosotros a esta hora de la tarde. Por acá nos saluda Verónica Aravena, dice: hola, hola, buenas tardes, quisiera pedir un temita musical, La Mesa del Rincón, para escuchar. Que tengan todos ustedes una linda tarde también para usted que está en nuestra sintonía a esta hora de la jornada aquí en Encanto FM, en la 88.5 de la frecuencia modulada, que usted se acompaña junto a nosotros de buena música, buenas canciones aquí en Encanto FM, en la 88.5.

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2: 16 horas, 56 minutos.
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0: Ya son las 5 de la tarde con 12 minutos, 5 de la tarde con 12 minutos, juntos Almacén Ángel en calle Serrano 523 en Villa Los Héroes en Guamalata. 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
1: Perfecto, perfecto. 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
0: Vamos con más saludos a esta hora de la tarde. Por acá nos saluda Ángelo Ángel, dice: hola, hola, buenas tardes. Quiero enviar un saludo para mi mujer María Segovia, para mis hijos con un temita musical de los cumbiancheros Cuna Vacía. Saludos, gracias.
1: Saludo para el Angelito, saludo para la Super Tiare, Encanto Ángel Segovia, que debe de estar en algún punto de la provincia escuchando la radio, si no está trabajando. Ahí vamos a descubrir dónde está la Tiare. ¿Dónde está la Tiare Ángel Segovia? Saludamos a la Jessiquita Araya, la tendremos para ahí a la Jessiquita. Estará la Pauli Ortiz. ¿Dónde estás, Pauli? Te llamo de mero en el WhatsApp de la radio. La familia Encanto se manifiesta esta jornada rara. Ojalá que ya comiencen a cambiar los días, que haya agüita. Que venga la agüita, que venga la agüita.
0: Para que nos saluda Rosita en Puertas del Sol, dice: hola Juanito, hola Álvaro, un temita musical de los Tigres de Parral.
1: Bien, bien, bien. Saludo para la Rosita. 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Estamos en Avenida Costanera con Avenida Romeral, ex sector Matadero. Saludos. 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
0: Mire, dice Ángelo, la Tiare está en el trabajo todavía. Ah, ya.
1: Dele saludo a la Tiare. La echamos de menos en ese reporte mañana. Dígale que se reporte por la mañana. Mañana le dice a la Tiare que se reporte por la mañana. Saludo y que le siga yendo bien nomás, se lo merece.
0: Pero nos saluda Jessica Araya, dice: hola Juanito, hola Albert, que tengan una excelente tarde. Y yo aquí muy feliz, como lombriz, recibí una noticia maravillosa, así que quiero escuchar. Yo tomo vino y cerveza de Mar Azul.
1: Ay, ay, ay, ay, ay, ay, vamos a descubrir la noticia, vamos a descubrir la noticia de nuestra amiga Jessiquita Araya. Ya se viene a Mar Azul. Yo tomo vino y cerveza. Ah, ay, ay, ay, a mí me gusta el del grupo Néctar. Cerveza, ron y vino.
0: Claro,
1: Oh, qué bueno. Cuando escucho o no, me dan ganas de irme al tiro a tomarme un whisky Jack Daniel de Berry.
0: Ay, ay.
1: Un whisky Jack Daniel de Berry. ¿Quién lo tiene? Voy al tiro a ir a tomarme la botella. Me tienen que soportar, sí.
0: Ay, te creo.
1: Es lo más difícil.
0: Te creo.
1: No, es lo más difícil. Así que mejor no me digan que la tiene, porque si no voy a llegar igual. ¿Qué más?
0: Janesita Ferreira dice: hola Juanito, hola Albert, que tengan una bendecida tarde. Un temita ahí para mi hija Nevenka, de Jesse Uribe, Coqueta.
1: Ya se viene, se viene. Saludos, Yanesita, ¿dónde estaba? La teníamos extraviada también. Estaba perdida la Yanesita Ferreira. Saludos para la Nevenca. ¡Vamos, Nevenca!
0: Pero bueno, saludo al maestro Dani, dice: hola Juanito, hola Albert, le escucho desde Ercilla vía online, me regalan un temita musical. El llanero de Ñuble, Coqui y su banda tropical sube al escenario. Le saluda el maestro Dani, un saludo para la Mari, para los máster, aquí llueve por ahora.
1: Mándese agüita, maestro Dani, estamos pidiendo el agua, hagamos la danza de la lluvia, a ver quién se suma a la danza de la lluvia. ¿Quién quiere sumarse a la danza de la lluvia? Le apuesto que cuando hagamos la danza, a los días va a estar lloviendo. A los días está lloviendo. Así que, si alguien quiere sumarse a la danza de la lluvia, que mande mensajito nomás, y ahí los ponemos en cadena por la danza de la lluvia.
0: Vamos a la música de las canciones, ya volvemos.

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3: 17 horas, 29 minutos.
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Ya nos separan 18 minutos de las 18 horas, 6 de la tarde, a través de Encanto FM, aquí en la 88.5. 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Bueno, vamos con más saludos a esta hora de la tarde. Por acá nos saluda don José Rojas, dice hola, hola amigazo, saludos Juanito Albert, por acá en Guamalata, ahí con el papito. Quiero escuchar el temita musical Los Huérfanos del Rel, ahí de los Llaneros de la Frontera, ya se viene ahí para nuestro gran amigo don José Rojas, que está en nuestra sintonía. Nos saluda María Torres de Las Vegas del Limarí, dice buenas tardes Juanito Álvarez, espero que se encuentren muy bien. Nosotros acá escuchándolos en Las Vegas del Limarí junto a Julita, a la Tere, la Laurita, a la Pauli. Ya estamos tomando un rico mate con pancito amasado con palta. Un temita musical de Jenny Rivera para escuchar. Ya se viene ahí alguna selección para ustedes. Por acá un saludo a nuestra amiga Handy. Dice hola, buenas tardes. Juanito Álvarez acá esperando que llueva con mis perritos Akita, A y Oso. Escuchando a la familia Encanto como siempre. Hay un temita al gusto de ustedes. Ya se viene un temita ahí para usted que está en nuestra sintonía. Anita Orden dice hola, buenas tardes Juanito Álvarez, un temita musical de Los Talismanes. Ya se vienen Los Talismanes para saludar a Anita Orden, que está en nuestra sintonía a esta hora de la tarde a través de Encanto FM, aquí en la 88.5 de la frecuencia modulada. Nosotros vamos a la música, a las canciones, aquí en la 88.5 en Encanto FM.

Ya nos separan 9 minutos de las 18 horas, 6 de la tarde. Por acá nos saluda Antonia Barraza, dice buenas tardes, Juanito Álvarez, a toda la familia Encanto. Yo llegando de la Feria Modelo, un fuerte abrazo para todos desde la gloriosa 21 de mayo. Saludos para todos que están en nuestra sintonía a esta hora de la tarde a través de Encanto FM, aquí en la 88.5 de la frecuencia modulada.

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2: 17 horas, 56 minutos.
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2: Exactamente las 6 de la tarde, 28 minutos.
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2: Exactamente las 6 de la tarde, 38 minutos.

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2: Exactamente las 6 de la tarde, 56 minutos.
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2: Son las 19 horas, 6 minutos.

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1: Son las 19 horas, 18 minutos.

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2: Son las 19 horas, 28 minutos.
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2: Son las 19 horas. 37 minutos.

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2: Son las 19 horas, 56 minutos.
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